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2: Bueno, mira, tengo que decirte que en un primer momento, bueno, pues en este caso mi marca era, se llamaba como yo, ¿no?
0: Uh-huh.
2: Pero ahora eso ha cambiado y ahora yo soy un hombre con, bueno, con...
0: Con nombre de jamón,
2: nombre,
0: ¿no?
2: De jamón.
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2: Así es, mira, Meritxell, tú mejor que nadie sabes que tú en el mundo del vino estás haciendo exactamente lo mismo, que bueno, que realmente los productos como el vino, como el jamón, y bueno, pues como todos los productos que realmente tienen tanta historia, yo no diría detrás, ¿de acuerdo?, sino delante,
0: uh-huh.
2: Porque realmente hay que recordar que hacer un buen jamón cuesta no menos de 5 años, pues lógicamente necesita mucha divulgación, mucha información, mucha formación, ¿por qué no decirlo, no?, porque incluso no es lo mismo, bueno, pues que consumirlo en su estado perfecto, en este caso de temperatura, si hablamos de jamón, que,
0: sí,
2: bueno, pues que sacarlo de la nevera, que es lo que hacemos casi todos, venga, y consumirlo al momento. Que lógicamente le quitamos, bueno, nos cargamos la mitad del trabajo.
1: Claro,
0: claro. Entonces, ayúdanos, Enrique, a menjar pernil com cal, de la millor manera possible. O sigui, com a divulgador, com a autor de grandes mentires sobre el jamón, també,
2: sí,
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2: Bueno, mira, lo primero que te diría es que si tienes la suerte de tener a alguien delante tuyo, un jamón recién abierto y recién cortado, no hay nada que mejore a eso,
0: Muy
2: ¿sí?
0: bien.
2: Lo siguiente ya sería, oye, pues ir a tu charcutería habitual, esa de confianza, y decir, oye, pues córtame lo que vaya a consumir hoy. Imagínate, pues los 100 gramos de una ración, oye, pues mira, que lo quiero pues para ese momento, ¿no? O sea, que realmente pase muy poco tiempo entre que te lo hayan cortado y lo consumas. Lo siguiente, que ya es lo más habitual, es, oye, pues llevártelo envasado al vacío, que por tanto entonces lo tienes perfecto para cuando tú lo quieras. Y aquí es
0: Sí, yo soy
2: cuando,
0: de esas.
2: si aquí es cuando yo te diría que es muy importante que tengas la precaución de tener siempre el sobre fuera de la nevera. Es decir,
0: Vale.
2: vamos a ver, para que nos entendamos bien, si tú lo vas a
0: Siempre,
2: gastar,
0: siempre.
2: mira, si tú lo vas a gastar una semana, tenlo fuera de la nevera. Si tú lo vas a gastar no sabes cuándo, entonces lo tienes en la nevera y
0: Vale.
2: luego tienes la precaución de sacarlo antes, ¿de
0: Vale.
2: acuerdo? Pero aquí lo más
0: Okay.
2: importante es que esté a temperatura ambiente. O sea, al final, que realmente decir, bueno, pues que cuando lo comas no esté frío, porque cuando un producto está frío, y me consta que el vino pasa algo
0: Sí, sí, sí,
2: parecido,
0: exacto.
2: o sea, al final pierde muchas propiedades, ¿de acuerdo? O sea,
0: Vale.
2: y yo diría que
0: Organolépticas.
2: con eso es más que suficiente. Y luego, algo importante, lo he escuchado en el mundo del cava y del champán también, que realmente decir, a ver, los cambios de temperatura rápidos no son buenos.
0: Brusco,
2: Entonces,
0: sí,
2: para el
0: tienes
2: jamón
0: razón.
2: tampoco.
0: Lo vuelven
2: Ahí está.
0: lelo.
2: Ahí está. A mí hay mucha gente que recomienda ponerlo debajo del grifo, o sea, el sobre debajo del grifo con agua caliente. Yo no lo recomiendo. Yo creo que los cambios de temperatura han de ser muy progresivos.
0: Claro, progresivos, porque si no también hasta yo he visto gente decir, bueno, un puntito de horno, un puntito solo para que se tempere, ahí te lo cargas.
2: Mira, yo no quiero hablar mal de nada porque al final hay que hablar bien del jamón, sí. Pero hay un truco que utilizan muchos restauradores que a mí no me
0: Sí.
2: gusta nada, que es que te pone el plato caliente, te pone
0: Sí.
2: el jamón encima y entonces, aunque el jamón sea regular, pues suda. Hombre, que suda,
0: Claro.
2: claro,
0: Vale.
2: suda porque lo estás metiendo en una sauna momentánea, ¿no? No, realmente, es decir, cuando el jamón debe sudar por sí mismo, ¿de acuerdo? Que cuando el jamón suda sin que tú lo fuerces es que realmente está tirando, pues bueno, ese oleico que es realmente la bellota. ¿De acuerdo? Que es cuando tú ves que el jamón suda, que lo coges con las manos y te resbala, es decir, oye,
0: Ahí,
2: prepárate a
0: ahí,
2: disfrutar.
0: ahí, ahí. Entonces, Enrique, ¿cómo distinguimos ese jamón de máxima calidad con su, más allá de la textura, el veteado de la grasa, etcétera?
2: Sí, mira, a ver, básicamente has dicho las dos cuestiones más importantes. Cuando está cuando está en pieza entera, en realidad es la textura, ¿no? O sea, cuando tú lo tocas ya ves si realmente está en su punto de curación. Luego, vamos a ver, es algo que siempre trae controversia. El jamón tiene que tener grasa. Otra cosa es que te la comas o no, ¿de acuerdo? Pero
0: Sí.
2: un jamón ha de ser graso. Solo si es graso realmente, bueno, pues está como tiene que estar, ¿de acuerdo? Y si esa grasa es entrevetada, pues entonces es lo mejor del mundo. Y luego, ¿qué más? Luego, vamos a ver, hay una parte importantísima que es el olfato, ¿de acuerdo? Que aquí ya digo, es que el paralelismo con el mundo de los vinos es tan, tan tremendo. O sea, ¿cómo sabemos nosotros antes de abrir un jamón que está curado y que está bueno? Pues pinchándolo con una cala, ¿de acuerdo? Y oliéndolo, pues sabemos si está en su punto de curación y si está perfecto. Y
0: Vale.
2: luego ya por último, y no menos importante, es decir, bueno, pues cuando te lo pones en el paladar, pues realmente tiene que ser, o sea, tiene que dar placer. O sea, para que nadie tenga dudas de, oye, ¿cuándo sabemos si es mejor o es peor? Bueno, cuando realmente,
0: Cuando a ti te guste, ¿no?
2: cuando no te has terminado una loncha y ya quieres otra.
0: Muy bien.
2: Entonces, aquí vamos bien.
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0: pa amb
2: ah, claro,
0: tomàquet.
2: mira, lo que estás diciendo lo defiendo a muerte. El pan con tomate ya es un plan, o sea, ya es un
0: Claro.
2: plato en sí mismo, no hace falta echarle nada más. O sea, un buen pan con tomate y aceite, eso es un manjar, ¿de acuerdo? No hace falta que le pongan nada, ¿de acuerdo? Ni jamón. Por tanto, vamos a ver, hay mucha gente que quiere el bocadillo con tomate, estupendo, y está maravilloso y está bien bueno, pero yo creo que realmente le quita una parte muy importante de su sabor original. Pero vamos, le pasaría con tomate, le pasaría con mayonesa, le pasaría con cualquier otra cosa que al final altere su sabor. Yo creo
0: Claro.
2: que ha costado mucho que tenga ese paladar como para que luego lo tome. Y luego, mira, voy a decir una curiosidad que la gente se sorprende, ¿no? Cuando nosotros hacemos una cata, O sea, es decir, hacemos que la hagan con agua. Fíjate,
0: muy bien.
2: La gente confunde una cata con un maridaje, que son cosas absolutamente diferentes.
1: Sí,
2: oye, cata es para saber y notar las cualidades del jamón. Oye, pues si es posible, con agua, que te limpia absolutamente, ¿de acuerdo? Y, por tanto, distingue, sobre todo si está... Imagínate que estamos haciendo una cata, lo que llamamos horizontal. Jamón de Guijuelo, jamón de Jabugo, jamón de del Valle de los Pedroches y jamón extremeño. Si tú quieres notar la diferencia, oye, pues mira de no contagiarlo con nada. Luego ya hacía el maridaje, y aquí sí que entramos, bueno, pues vamos a tocar un mito.
1: Sí, venga,
2: que
1: va.
2: Claro, que la gente tiene, pues lógicamente, que un buen jamón, pues es con un buen indo y se puede ser que tenga
0: pues
2: mucha...
0: Pues a mí no me gusta.
2: Es mucha reserva. Bueno, pues menos mal que estamos de acuerdo aquí, porque si no sería un problema. Yo soy de los que pienso que no, a ver, maridan maravillosamente bien con un vino de Jerez, yo creo que
1: sí.
2: Sí,
1: un fino, una manzanilla...
2: Perfecto. Absolutamente. Y luego también, por supuesto, con un cava, con
1: cava,
2: una cerveza
1: champán,
2: incluso,
1: sí.
2: Con champán, ¿de acuerdo? Y corpina, por supuesto, también. O sea, aquí que nadie se nos enfade.
1: Sí,
2: pero
1: clásico panadés. Muy bien, ahí has estado, Enrique.
2: Sí. Pero es importante, mire, y al final es fácil de entender. Oye, pues vamos a ver, si tú lo estás maridando, lo verdaderamente importante es que te limpie y vuelvas a disfrutar de la siguiente loncha, ¿no?
0: Claro.
2: Yo lo digo al revés, ¿eh? Cuando hay un buen vino tinto, un vino de añada, oye, no lo molestes con jamón.
0: Claro.
1: Ponle lomo, ¿no?
0: No, pero es verdad, o sea, el jamón en sí es un manjar y tiene unos aromas y te deja tantas sensaciones que para mí, con el vino se confunde, se apagan el uno al otro y yo cuando prenc parnil, y cuando prenc vi.
2: Sí.
0: Pero las dos cosas a la vez no me acaban de cuadrar.
2: Pues, oye, os voy a contar una anécdota.
0: Sí.
2: Esto cuando hacemos las catas y los maridajes lo hacemos, la gente lo compra y dice, qué verdad que es tremendo, pero ponme una copa de vino tinto.
0: Sí.
2: O sea, al final la fuerza de la costumbre está por encima, y eso, fíjate, eso nos ha llevado, nosotros en casa, mi hijo, que es un verdadero aficionado del mundo del vino, yo siempre digo que sabe mucho y él dice que no, que está empezando.
1: Yo conozco más a tu hija.
2: Sí, sí. Pues mira, mi hijo Albert, los dos son nacidos en Alella, de hecho tiene, bueno, él ha hecho un vino con el nombre de su hija, Alí, que él quiere que sea el mejor vino blanco de Alella, con panza blanca. Que
1: panza
2: nuestra...
1: blanca, amb el saulor, amb aquest terreny tan
2: pues
1: xulo.
2: Sí, pues mira, ahora vamos a hacer ya, vamos, digo vamos porque nos obliga a todos a ir a recoger uva, ¿eh? Vamos a hacer la tercera vendimia, y él todavía no la ha querido comercializar, de hecho ha hecho muy pocas botellas, realmente las quiere pues para su entorno, ¿no?, más pequeño. Y ya digo, él es un amante del vino. Cuando él vivió todo esto del vino y,
1: ¿sí?,
2: y la maridaje con el jamón, él al final dijo, papá, voy a intentar hacer un vino tinto, ¿de acuerdo?, que realmente maride bien. Y de hecho es un vino que llamamos maridaje, que a mí particularmente, o sea, es decir, no sería el vino que yo recomendaría para tomar solo, pero sí que realmente marida muy bien con
0: qué interesante, qué interesante.
2: Sí, y aquí me tienes que dejar que te lo demuestre, o sea, por tanto, quedamos en breve.
1: Oma, total, Enrique.
2: Hacemos este maridaje y así tú nos dices si vamos bien o no.
1: Total,
0: veus,
1: total.
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1: sí.
0: Venia a casa meva, Laura, oye, hay jamón, ¿verdad?
1: Sí,
0: i jo
1: sí,
0: el convidava
1: sí.
0: I digo, mira que tienes un morro,
1: sí,
0: tu que te lo pisas.
1: Sí, sí, sí.
0: Com veuen a l'estranger el nostre pernil? Al pernil, bueno, mira, Enrique Tomás, cuéntanos.
2: Sí, mira, yo te diría que realmente hay muchísimos vegetarianos que hacen la excepción con el jamón. luego está la broma de que como es de bellota, ¿de acuerdo? Pues al final...
0: Exacto.
2: Al final,
1: sí,
2: no.
1: Sí, sí.
2: Ahí está, ¿no? Pero bueno, mira, yo de verdad que o sea, defiendo y respeto absolutamente todas las... o sea, yo creo que todos los comos, como yo le llamo, ¿no?
0: Uh-huh.
2: O sea, yo creo que cada uno tiene un objetivo en la vida y el cómo lo consiga tiene que ser a su manera, ¿de acuerdo? Cada uno debe sentirse muy bien con lo que toma, con lo que bebe, con lo que come, y por tanto ya digo, pero sí que es verdad que hay muchísima gente que hace esa excepción con el jamón, porque yo creo que el jamón de verdad, y aquí ahora ya voy a arrimar el aspa a mi sardina, el jamón realmente no es comida, es mucho más, el jamón es una sensación, el jamón es con lo que decimos te quiero en España, ¿de acuerdo? Si alguien le salva la vida a tu padre, al médico le das un jamón, ¿de acuerdo?
0: Sí.
2: Y si alguien te la salva a ti, el del banco, le das otro jamón, ¿me explico?
1: Totalment, totalment. 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
2: Sí, mira, me han preguntado mil veces, ¿no? El San Daniele
1: o el de Parma,
2: ¿de acuerdo? Yo siempre digo que son buenos productos. Sería como un jamón de Teruel, que para mí es un jamonazo, ¿me explico? Es un jamón que no es ibérico, pero oye, que tiene ese punto salado bueno, agradable, ¿de acuerdo? Porque realmente tienen su tiempo, ¿no? Y son productos diferentes. Yo ni siquiera diría que es peor. Son momentos diferentes, ¿no? Te he escuchado al principio cuando decía Meritxell que, bueno, pues que cuando viene alguien a tu casa, que nunca te falta jamón. Mira, el jamón realmente es maravilloso, pero sí que es verdad que, oye, todos tenemos... Cuando me preguntan, ¿cuál es tu target? Digo, oye, mira, yo no como siempre ni bebo siempre el mismo vino, ¿de acuerdo? O sea, yo tengo vino que los tengo controlados, que valen, oye, pues un precio razonable, y hay otros que digo, oye, hoy me quiero dar un capricho. Pues con el jamón pasa un poco lo mismo, ¿no? O sea, al final yo creo que hay momentos para hay diferentes momentos para diferentes jamones.
1: Claro, para el de día a día. 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
2: Sí, vamos a ver. En el Grande Mentira del Jamón, que ahora traducido al chino que estamos en ellos, le vamos a llamar Grandes Verdades, ¿de acuerdo? Que al final dice lo mismo, pero bueno, para aquí se entendería más la ironía que en China. Fíjate, yo hay un pasaje en el que digo que muchas veces hay mucha gente que entra y dice, dame el más caro, y realmente cree que te ha dicho dame el más bueno.
0: Ya.
2: Pero es porque tenemos muy asumido, bueno, pues el precio con el valor, ¿de acuerdo? Que son cosas absolutamente diferentes. A ver, por lógica, Meritxell, si pagan más tiene que ser mejor, ¿de acuerdo? Pero no siempre, desgraciadamente, es así. Yo creo, yo tengo una frase que bueno, la tengo desde hace mucho tiempo porque, claro, en el jamón, es todo rojo, ¿no? Y entonces, cuando la gente me dice, oye, ¿cuál es el mejor? O ¿cuál es el valor de ese jamón? O ¿está bueno? Pues yo le decía, mira, pruébelo, ¿no? Pero entonces, a veces no tienen la oportunidad de darle a probar, ¿no? Entonces, yo siempre digo que un cliente no, o sea, es decir, una venta no termina hasta que el cliente no vuelve, y eso en el mundo del jamón tiene mucho sentido, ¿no? Porque muchas veces tú puedes venderle una moto, puedes darle un jamón precioso, tal cual. Y a lo mejor, bueno, en este caso la persona que compra, que no es siempre la que lo consume, oye, pues invierte más dinero. Pero ¿qué ocurre? Cuando tú le dices a alguien, oye, que invierte más dinero y la convences, porque eres un buen vendedor, porque por lo que sea, ¿de acuerdo?
0: Sí.
2: Claro, luego más vale que pase algo en su casa, ¿eh? Luego más vale que, en este caso, que lo consuma su hijo, su marido, su invitado, le digan, madre mía, que jamón más rico. Porque si no va a pensar que no ha valido la pena lo que ha pagado. O sea, no sé si me explico bien, pero
0: sí, perfectamente.
2: Al final es que el jamón puede ser muy rojo y muy bonito, pero luego de sabor, pues que no,
0: claro,
2: que no de la
0: claro.
2: talla. Y yo creo que eso es una mala venta, ¿de acuerdo? Porque al final lo que puede ocurrir es que no vuelva el cliente.
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2: Sí, es muy importante. Mira, de hecho ahora mismo hay una reformación enorme en el mercado y me entenderéis. Lo que más se vende, el jamón, lo que más se vende es el sobre, el famoso sobre de jamón,
0: sí,
2: que lo vemos en cualquier supermercado. Claro, ahora analicemos un momento. ¿Qué hacemos con ese sobre la gran mayoría de las personas? O hacemos bocadillos o hacemos un plato de jamón. A ver, cuando vas a hacer un plato de jamón, te cabreas con todo el mundo porque, lógicamente, pues se pega, no está pensado para que luego tú lo arranques y lo pongas en un plato, ¿de acuerdo? Y lo estás manoseando. O en un bocadillo, pues lógicamente, bueno, entonces, fíjate, nosotros ahora, yo digo, oye, ¿por qué no hacemos raciones, medias raciones y raciones ya directamente para el bocadillo? Porque la mayoría de la gente es para lo que utiliza el sobre, ¿no? Bueno, pues nosotros estamos en esa transformación, ¿eh? Es dar un paso más para ponérselo fácil, fácil, fácil al cliente. ¿De acuerdo? Muy fácil al
0: Molt
2: vinagre, ¿de
0: bé,
2: acuerdo? O
0: molt
2: sea, es
0: bé.
2: decir, y luego, un poco con lo que, porque en alguna ocasión me han dicho, ¿y cuál crees tú que es la clave de que, bueno, de que, del trabajo que estáis haciendo, ¿no? Yo digo, bueno, pues al final es muy sencillo. Antes te decía que si yo descubrí rápidamente detrás de un mostrador que la gente no quería grasa, ¿no? Entonces, cuando tú decías, vale, ¿cómo se lo doy sin grasa que esté bueno, ¿no? Pues al final era, claro, era una cuestión de precio, ¿no? Entonces, al final dije, oye, no, tú pon lo bueno, quítale la grasa, cobra la grasa porque tienes que cobrarla, ¿de acuerdo? Pero no tienes por qué dársela. O sea, dale un jamón bueno y si realmente vale más, se lo cobras, ¿de acuerdo? Bueno, pues
0: ¿Cómo?
2: eso mismo pasa. A ver, ¿quién no ha encontrado un sobre donde tiene unos trozos preciosos y por la parte de abajo, como si no lo
0: Claro,
2: fueras a ver luego en tu
0: es
2: casa,
0: verdad, es verdad.
2: otro trocito? Bien. Oye, pues no, mira, nosotros vendemos la viruta como viruta, los taquitos como taquitos, oye, la maza como la maza y la babilla como la babilla, y cada cosa a su precio y se acabó el problema. Pero no tienen la sensación, quien lo compra, por lo que decías del embalaje, que realmente, oye, me están enseñando una cosa y me están metiendo otra, ¿no? Algo
0: Total.
2: en unos años atrás demasiado habitual, ¿no? O sea, te ponían una bandeja preciosa y cuando la abrías en tu casa, luego abajo escondido había un trozo que no era igual, ¿no? Entonces, pues es
0: Sabemos de
2: absurdo,
0: lo
2: es
0: que
2: absurdo.
0: hablas, sabemos de
2: Es
0: lo
2: que
0: que
2: es
0: hablas.
2: absurdo, pero
0: Sí,
2: es
0: sí.
2: absurdo, ¿eh? O sea, de verdad que es
0: Total.
2: absurdo.
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0: 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Ya llegaron esos pasos, eran siete los

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1: El lema elegido para esta quinta edición es más voces, más ritmo, más futuro. Y lo hemos elegido así porque creemos, pensamos que cada palabra tiene peso propio, ¿no? Más voces porque las artistas hablan de ellas mismas, de sus experiencias, emociones, y que son experiencias diversas, con una mirada interseccional. Más ritmo, hablan de pluralidad estética generacional, son propuestas que atraviesan géneros diversos del pop, la música folk, contemporánea o las sonoridades de raíz, ¿no? Y más futuro, porque es la apuesta más ambiciosa. 5 años demuestran que ocupar el espacio público con una mirada feminista transforma imaginarios, genera comunidad y construye futuro. El TETA no celebra solo con lo conseguido, es que además está proyectando hacia adelante en esta quinta edición.

El Festival TETA tiene carácter reivindicativo con un fondo político y comunitario. No es un festival de música protagonizado solo por mujeres, ¿no? Es algo más, contrata a las mujeres artistas, pero también se intenta que las fotógrafas, las personas de la barra, las técnicas detrás del escenario también lo sean, ¿no? Y es reivindicativo en un momento donde la ola reaccionaria está ganando protagonismo y el feminismo ha de estar más firme y fuerte que nunca. Y se puede reivindicar también cantando y bailando, pues como lo hace el Festival TETA, ¿no? Desgraciadamente los discursos antifeministas ya no son marginales y normalizan pues cosas como la violencia machista o ridiculizan la perspectiva de género. Pues frente a esto, el TETA es necesariamente político. La conclusión, que 5 años después, ¿no?, se sigue demostrando que la cultura puede ser y es una herramienta para imaginar y construir futuros más igualitarios y libres, ¿no? Y qué mejor que el Festival TETA como muestra.

0: Psicología obstetricia para mí ha hecho realmente un cambio importantísimo, ¿no? Está siempre más involucrando incluso la diversidad corporal, ¿sí? La posibilidad de acceso a las personas que por nacimiento o por experiencia se encuentran en situaciones de diversidad y pueden acceder, ¿sí?, a todo el servicio. Y luego, evidentemente, cardiología, que hemos mencionado antes, el infarto, ¿sí? Con el infarto del miocardio ha sido una revolución, ¿sí? Claro, todo esto lo sabemos desde el 1991. Vale, es decir, no es poco, no son pocos años, pero se está trabajando siempre más el ámbito de la oncología. Tenemos realmente muchas disciplinas que están aplicando la perspectiva de género, psiquiatría, sí, salud mental. Necessitamos fomentar més.
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1: I sí. 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
0: Pues, por ejemplo, yo he trabajado 2 años en Valdebrón, en el Hospital Valdebrón, en el Departamento de Ginecología Obstetricia, porque la doctora Carreras, que era la jefa del departamento, siempre ha tenido esta visión muy abierta y intentando incluir y involucrar personas que proceden de ciencias sociales, justamente porque se necesita otra mirada, ¿no? Hay situaciones donde es importante debatir, observar distintas perspectivas. ¿Cómo lo podemos hacer? Claro, pues ampliando. La salud no es solo un fenómeno de profesionales biomédicos, también de ciencias sociales.
2: Sí, la interdisciplinaritat, no? Incloure, molt ben dit, les ciències socials. Creus que les noves generacions de professionals estan més sensibilitzats en aquest tema?
0: Jo crec que, per una part, sí. Por cuestiones políticas, sí, se ha trabajado mucho la perspectiva de género en términos políticos, pero nos falta, vuelvo, aterrizar el conocimiento. Y esta forma de aterrizar el conocimiento a veces también se piensa de tenerlo ya todo hecho, ¿sí? Que bueno, ya los logros lo hemos obtenido. Y cuando empiezan a trabajar se dan cuenta de las discriminaciones. A veces siempre dicen, pero ganamos lo mismo entre compañeros. Ya, pero el tema no es esto, ¿no? Ya tenemos una paridad de sueldo. Pero el tiempo que dedicamos, la capacidad de hacer carreras, las responsabilidades, la forma con la cual a mí me hablan, todo este aspecto también simbólico, cambian mucho las situaciones y al mismo tiempo cómo tratamos las usuarias, ¿sí? Entonces, sí, necesitamos trabajarlo mucho más, mucho más.
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